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1: Ojo que viene, ojo que viene, ojo que ahí viene.

0: Gracias.
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0: Bien, bien, bien, ya estamos aquí. Vamos a pasarla bien. Comencemos el desestrés. ¿Qué se toman? Se abre ya la barra de Moe.
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0: Bien, bien, bien, ya estamos aquí. Vamos a pasarla bien. Comencemos el desestrés. ¿Qué se toman? Se abre ya.
3: Hey, amigos, amigas, banda alternativa, bienvenidos. Se abre la barra. ¡Yuhu!

0: ¡Wow! ¡Qué manera de comenzar esta noche con Rooney, esta banda de Los Ángeles, California! When did your heart go missing? Aquí en la barra de Mo. Señores, amigos, amigas, les saluda Flaviano Leif, Fla para los amigos, y les doy la más cordial bienvenida a este templo del desestrés llamado la barra de Mo. Y aquí a mi izquierda, como siempre, como cada sabadito, en punto de las 8, puesto y dispuesto, el pollo sommelier, Gustavo Ramírez. Pero si ustedes le gritan en la calle, si lo conocen, si le gritan Gustavo, no, ni enterado, ¿eh? A él, díganle pollo. Pollo, ¿cómo está?
1: Bien, bien, bien.
0: Saludo, sí, abrazo.
1: Me pueden... A ver, abrazo.
0: Ay,
1: me pueden llamar pollo, me pueden llamar papacito, cosas así.
0: Bueno, está bien. No importa que el género, pues si un brother te dice papacito, ¿está bien?
1: No, pues mientras me lo diga nada más, no hay problema. ¿Verdad? Que no se me acerque mucho, ¿verdad?
0: Ok, bueno, porque se te antoja.
1: Ándale, porque caigo, porque la carne es débil.
0: No. Pues, ¿qué te trae por aquí, pollo? No me digas que a la gorra.
1: No, me trae que me estoy atajando de la lluvia, ¿no?
0: Sí, oye, pero por aquí no está lloviendo, pero no, por donde veníamos, no. Cayó el diluvio, ¿eh?
1: Sí, allá por el norte está súper mojado, está encharcado. Yo huelo a perro mojado, a pollo mojado.
0: A pollo mojado.
1: Sí, de esas veces que me bajé de la camioneta y un río así, yo mis patitas todas mojadas.
0: Sí, vi como... vi ese gran espectáculo, así como... Yo, ¿te acuerdas de la película de... ¿cómo se llamaba esta? Madagascar.
1: Yo creí que ibas a decir Titanic.
0: No, no, la de Madagascar. Cuando sale el hipopótamo acá, motomoto.
1: Así con las cejas.
0: Todo guapo, el pollo, el motomoto pollo.
1: Ándale, así escultural cuerpazo como motomoto. Así salí yo de las calles todas inundadas, pero bien, afortunadamente con muchas ganas de estar aquí, muy contento como siempre, y ya recibiendo a toda la gente que está presente.
0: Qué bueno, este lugar se ve siempre encantador, padrísimo el lugar, iluminado, bonito, con gente bonita, amigos, amigas, donde no tenemos ninguna otra encomienda más que pasarla bien ya a estas horas de la noche, donde pues yo espero que la mayoría de la gente ya esté fuera del trabajo, pollo.
1: Así es, pero eso de gente bonita es relativo, porque mira, yo enfrente veo a Mo, que no está nada bonito, luego me volteo a mi derecha y te veo a ti, pues ay, como que tampoco mucho.
0: Oye, es que no sabes apreciar el arte.
1: Sí, ¿verdad? Es como dicen, si nos vamos a Europa, wow, sí. Somos galanazos.
0: Galanazos. Porque allá, por ejemplo, si nos vamos a Suiza, ahí sí estamos con alta demanda,
1: sí,
0: pollo.
1: Una belleza exótica, así morenazos.
0: Sí, toda la raza de bronce. Exacto. Ahí andamos pegando nuestro chicle con las chicas suizas que quieren ver más colorcito en la piel.
1: Y esta escultural cuerpazo que nos cargamos bien cuadrados y con lavadero.
0: Sí, el six pack a todo lo que da. Señores, pues bienvenidos. Qué bueno que están de nueva cuenta aquí en este lugar. Maravilloso lugar llamado La Barra de Mo, donde la vamos a pasar bien. Mándenos sus saludos, sus servilletitas aquí a cabina al 449-994-6480 para pasarla bien. Y para muestra un botón, pollón, viene The Lightning Seeds.
1: Una gran rolita que al final tengo un chismecito.
0: Ah, reserva. Para no variar. Deja mientras que nos traigan unas tarritas de bebidas espumosas.

0: The Line It Seats aquí en la barra de Modi Alternativa 98 y llegaron las cosas más deseadas que estábamos esperando, Pollo. Mira nada más, qué chulada.
1: Oye. Ya hasta se me hizo agua la boca, ¿eh?
0: Ya, agarra la tuya, ya sabes que te gusta a ti la oscura, por no decir...
1: Ahora sí, llegó a temprana hora.
0: La negra.
1: Oye, te comentaba que hay un pequeño chismecillo con
0: respecto... Espérate, Pollo.
1: Oh, qué caray.
0: Vamos a saludar.
1: Me quitas las intenciones.
0: No, espérate, aguarda.
1: Los ánimos.
0: Saludcita, Pollo.
1: A ver, salud.
0: Que salga un buen programa el día de hoy. Salud, amigos, los que estén allá abajito, en piso, en barra, en sus casas, en el auto... Salucita.
1: Pero hasta el fondo, ¿eh?
0: Ay, ay, se me andaba la yendo
1: espuma,
0: por otro lado.
1: Espuma.
0: Ay, espérenme.
1: Que luego se siente hasta como que se atora en la garganta y raspa. Raspa para bajar.
0: Ay, hasta me salieron lagrimitas. Ay, muchas gracias, Mo. Gracias, gracias. Ahora sí, Pollo, arráncate.
1: Sí, fíjate que esta rolita que acabamos de escuchar de la rolita Pure... Que es una muestra de ese tono melancólico y alegre que maneja esta gran banda. Bueno, que manejaba esta gran banda allá por los noventas.
0: Sí, sí, sí.
1: Tiene una historia también, ¿eh?
0: ¿Truculenta?
1: Una pequeña historia truculenta. Fíjate que, bueno, esta canción se lanzó en 1990, pero por ahí del 2005 volvió a sonar bastante, sobre todo en la madre patria, sí, como le dicen algunos, en España. Porque, pues, el autor, el compositor y líder de la banda, Ian Brody, demandó ni más ni menos que a Mikel Erentzun. ¿Tú sabías eso?
0: ¿Cómo crees? No,
1: sí,
0: no lo sabía.
1: Porque, bueno, Mikel, la verdad es que a veces como que sí hace ciertos coqueteos a otras rolas que parecen plagios.
0: ¿Se parece a Cerati?
1: Algo así, más o menos. Entonces, en el 2005, Mikel compuso una canción que fue el tema central de una serie de televisión, Los Serrano. Y bueno, que se llamaba Uno más uno son siete, cantada por Fran Perea.
0: Ajá.
1: Pero la verdad es que suena bastante a Pure. El coro de Pure suena bastante a las estrofas de Uno más uno son siete.
0: Fíjate que Mikel Erentzun, junto con Duncan Du en aquellos inicios, y sobre todo Mikel Erentzun, ha declarado que tiene mucha influencia por la música británica.
1: Sí, sí, bastante, ¿no? Incluso hizo varios covers dentro de Duncan Du, covers de rolitas ya antiguas. Sí. Ya como solista también se aventó un cover o dos. Creo que un cover reconocido de, no sé si de Smiths o de...
0: De los Smiths, sí.
1: De los Smiths.
0: Esta luz, y otro cover, esta luz nunca se apagará.
1: Y otra cover que no reconoce, pero es idéntico también, otra canción de los Smiths. Entonces, se me hace que este fue también un cover no reconocido.
0: Ok, ya, ya, ya.
1: Pero
0: ya,
1: bueno,
0: ya, ya,
1: la demanda quedó y parece que sí la ganó Ian Brody, porque sí está...
0: Mira.
1: Sí está bastante parecida.
0: A lo mejor por eso las canas de Mikel Erentzun, de tantas penas.
1: De tantas penas, sí. No solo por ser vasco y medio conflictivo, ¿no? Por allá son la gente del País Vasco. Bueno,
0: País
1: ya
0: Vasco.
1: No, antes era más, ¿no?
0: Sí, antes, en la década de los 80, si mal no recuerdo.
1: 80 pues, y 90.
0: Había mucho rollo ahí político y terrorismo y cositas así, sí.
1: Tan bonito San Sebastián. Un saludo, hombre, a todos los que nos escuchan allá, que nos han dicho que son muchos.
0: Así es, qué bueno. Oye, Pollo, pues de esta rolita de Pure, de Lighting Seats, vámonos ahora con una rola totalmente opuesta a lo que se da este sonido de la música inglesa. Nos vamos a un sonido más neoyorquino, y es que tú llegaste a escuchar, ¿te gustaba el sonido de los Beastie Boys?
1: Sí, hay varias rolitas de ellos que me agradan, y sobre todo por la importancia histórica que tiene su música.
0: Totalmente, y bueno, a raíz de que uno de los integrantes de los Beastie Boys muriera por allá en el 2012, este MCA, pues la banda dejó de hacer música, y prácticamente, pues esto, digamos, no es que sirviera, pero esto provocó que la banda se desintegrara. Desde entonces, desde el 2012 a la fecha, no se había sabido nada de nadie, y ahora en el 2026, uno de los integrantes de esta mítica banda neoyorquina de rap, Beastie Boys, Mike Dean o Michael Diamond, sacó música, y lo padre es que nunca tuvo la pretensión de ir a alguna disquera o ir a algún estudio de grabación a meterle rollo. Todo lo hizo en su casa, un estudio casero, y pues hay de estar pues experimentando con sonidos, loops, etcétera. Sus hijos, que también forman parte de otra banda, empezaron a meterle a la creatividad o a aportar creativamente sonidos, y es lo que vamos a escuchar ahorita. Después de 14, 15 años de no tener música, sale Mike D y nos pone esta canción. Escúchenla y les va a gustar.

0: Si tú eres admirador de la música y el sonido de los Beastie Boys, tienes que echarte un clavado a este nuevo material de Mike D, que después de 15 años de no hacer música, ahora sale a la luz pública con este nuevo álbum que todavía no se estrena. Apenas se han liberado 3 sencillos, los cuales son What We Got, Switch Up y esta que escucharon que se llama True Colors. El 28 de agosto es cuando se estrena el álbum Thank You de Mike D. Después de años y años de no escuchar nada de los Beastie Boys, y pues bueno, aquí está algo más.
1: Se escucha bastante bien, ¿eh? Me recordó un poquito aquellos ayeres en los inicios del breakbeat y cosas así.
0: Sí, justamente el breakbeat con Fatboy Slim. Y sí, a mí también me trajo a la mente eso.
1: Sí, con un poquito, un tono más garage, pero muy agradable, ¿eh?
0: Y también funky, ¿eh?
1: Muy, sí, mucho.
0: Oye, pues tenemos algunos sonidos. Saludos de gente que ya está aquí bien metida y guarecida en la barra de Mo. Saludos a Javis, que nos dice: muy buena noche, mis chavos ricos y rucos. A la orden, amigo, así somos, justamente así. Llegué temprano para agarrar lugar en la barra y ya les mandé sus desarmadores de cortesía. Oye, pues creo que te hizo tarugo ahí Mo, porque no nos ha mandado nada.
1: Ay, es que creí que los dos eran para mí.
0: Ah, fuiste tú. Méndigo.
1: Ya ando a entradazo.
0: Bueno, pues gracias, Javis. Acá se los robó Pollo. Y nos pide una canción, la de Love and Rockets, So Alive. ¡Ah, qué buena rola!
1: ¡Excelente rola!
0: ¡Excelente! Claro que sí, te la vamos a poner, Javis, ¿eh? Cuenta con ella. Danos chancita, la buscamos y la metemos en la programación. ¿A quién más tenemos ahí, Pollo?
1: Tenemos ya a Ted, que nos está saludando con un diablito. También tenemos a Juan Carlos, que nos dice: excelente noche, buen programa y mejor compañía.
0: También tenemos saludos de Lalo, que nos dice: saludos desde la Ciudad de México, de parte de Citlalic y Lalo. Salud con el clásico anís en las rocas.
1: Ah, el anís del changuito.
0: Ay, qué rico, qué rico.
1: ¿Es el del mono? Sí, sí se puede decir, yo creo.
0: Sí, oye, Lalo, pues nomás las platicas, pero no mandas nada para acá, hombre. Andale. Te voy a pasar la dirección para a ver si de chiripa llega algo para probar ese delicioso anís sin albur.
1: Por acá dice: saludos a todos los parroquianos de la barra de Mo, de parte de Sergio el Chicano, aún trabajando. Híjole, sí, ojalá ya salgas.
0: ¿En dónde estás, brother? Porque mira, nosotros estamos aquí trabajando duro con unos vasitos bien espumositos, ¿eh? Saludos también a Jules Cardona, que está sentado allá en la mesa del rincón. Amigos, saludos y te mandamos una bebida de cortesía. Todos los brothers que nos manden el mensajito, les vamos a mandar una bebida de cortesía para que pues ya empiecen a calentar garganta.
1: Oye, y Tere nos está diciendo que nos invita a una ronda.
0: Ay, mira, pero si viene espléndida la señorita. Claro, como faltó el sábado pasado, hoy se quiere
1: congraciar.
0: Ay, sí.
1: Pero no, nosotros como novia digna, sí, vamos a torcer la boca.
0: Y voltearnos para allá.
1: Sí, a ver si mejor en vez de una ronda es una botellita.
0: Sí, necesitamos otro justificante, ¿eh? Para quitarte la falta del sabadito pasado, pero te aceptamos esa ronda.
1: Todos. Sí.
0: Bueno, señores, pues qué alegría que estén ustedes aquí con nosotros. Síganos mandando mensajitos. La verdad es que nos llena de mucha emoción saber que están al otro lado, a la escucha.

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1: Y pues ya estamos aquí, listos para ver qué es lo que nos va a sugerir la noche de hoy el señor que está autorizado para, pues ahí, hurgar en la programación musical y también en la cava, donde tenemos algunas cosas muy selectas para que ustedes puedan, pues, beber y nosotros compartir con ustedes. Señores, adelante, señor Pollo Sommelier.
2: Pues fíjate que ahora ya me vestí hasta con smoking, sí, así de gala. Te traje uno de esos cuellitos blancos con corbatita a ti para que te veas un poco elegante.
1: un poco, ¿eh? Un poco.
2: Para disimular. Oye, y acabo de pedir aparte una copita de un Vega Sicilia. Ah. Ni más ni menos. Este vino tinto de la Ribera del Duero, ajá, que es de los más exclusivos del mundo.
1: Ok.
2: Sí, fíjate que es un vino que se hace con tal perfección y son tan estrictos.
1: ¿Es este que ya está llegando?
2: Ese nada más, con cuidado porque vale oro. Son tan estrictos a la hora de elaborarlo que si la cosecha no cumple con los estándares de calidad,
1: sí,
2: prefieren tener años sin vender una sola botella.
1: ¿Cómo crees?
2: Hasta que salga la cosecha perfecta nuevamente. Oye,
1: pues el color de esta copita está lindísimo, el tono del vino tinto.
2: Sí, sí, sí, así medio morado, rubí, con esos destellos rubí, ciruela, muy, muy a gusto. Y es que, ¿sabes qué? También es de los más caros y vale la pena por lo que vamos a escuchar.
1: Dios santo, entonces me la voy a chiquitear para que me dure.
2: Así es. Fíjate que esto lo vamos a maridar con una gran rola, sobre todo, ajá, el valor que tiene, porque vamos a escuchar el más reciente sencillo de Sir Paul McCartney, que lo hizo a dueto, ni más ni menos que con Ringo Starr.
1: Los únicos dos Beatles sobrevivientes.
2: Y no solo son los únicos sobrevivientes o que aún existen los Beatles en la faz de la Tierra.
1: Claro.
2: Sino que es el primer dueto que existe, el dueto vocal, ajá, de dos ex-Beatles. Fíjate que ha habido a lo largo de la historia, después de que terminó los Beatles allá en 1970, ha habido diversas colaboraciones entre, pues, George Harrison, Ringo Starr, Paul McCartney, con John Lennon. También hicieron colaboraciones algunos de ellos, pero no hay un dueto como tal, vocal, ajá, de dos ex-Beatles, y esta es la primera ocasión y tal vez la única.
1: Tanto así, Pollo, porque sí, no les tienes fe para un nuevo
2: reencuentro. No, lo que pasa es que luego se complican las agendas, tú sabes.
1: Sí, claro.
2: Eso, ¿no? De hecho, pues, incluso para salió casi por casualidad este sencillo que vamos a escuchar, porque resulta que Paul McCartney, como en otras ocasiones, le había pedido, pues, su ayuda a Ringo Starr para hacer algunos arreglos de batería, para que él tocara en algunas rolitas su batería. Y bueno, él estaba grabando en Los Ángeles con el productor Andrew Watt. Y bueno, dijo, oye Ringo, pues mándame unas baterías, a ver qué te... O si te das una vuelta por acá, pues las grabas y vemos qué resulta. Total que fue Ringo Starr, grabó las baterías, y cuando las escuchó Paul McCartney dijo, ah caray, como que le despertó esa remembranza de cuando eran jóvenes.
1: La nostalgia.
2: La nostalgia, porque tanto Ringo como Paul se conocían desde antes de estar en los Beatles, en adolescencia. Y entonces dijo, no, esta batería quiero hacerle una canción en honor a mi amigo Ringo.
1: Okay.
2: Entonces Paul escribió la canción bien emocionado, el productor Andrew Watt le hizo los arreglos y todo eso. Dice, ¿sabes qué? Pero quiero yo que Ringo la cante a dueto conmigo. Entonces mándale los audios para que pues la cante, ¿no? Y le mandó los audios y ahí hubo un malentendido porque pues Ringo no entendió bien qué era lo que quería Paul y únicamente grabó coros como en otras ocasiones lo había hecho.
1: Ajá.
2: Le regresó la rolita y Paul dijo, ah, caray, no le gustó mi rolita y eso que se la hice a él. Ahí hubo el malentendido, ¿no?
1: Sí,
2: ya pues
1: sí,
2: se comunicaron, no, compa, ¿cómo crees? Sí me gusta, pero no sabía que querías que cantara toda la rola. Y pues fue así como surgió este gran dueto entre Paul McCartney y Ringo Starr. Y pues vamos a escucharla, ¿qué te parece?
1: Se llama
2: Home to Us, una canción que recuerda aquellos ayeres de la adolescencia en un barrio bajo donde ellos vivían en Liverpool, que era un barrio peligroso donde frecuentemente atracaban a Ringo Starr cuando iba a trabajar, pero que sin embargo, como dice la rolita, pues a lo mejor estaba feo, pero era nuestro hogar.
1: Así es.
2: Vamos a escuchar Home to Us.

0: Qué buena rola. Tenía todo ese sonido nostálgico, Pollo, que
1: totalmente.
0: Quizás son cosas que nosotros no vivimos, pero la nostalgia la comunican perfectamente en esta canción de un álbum que fue muy esperado de Paul McCartney.
1: Sí, que se acaba de lanzar el 29 de mayo, del cual ya lleva dos sencillos, este es el segundo. Y como dices, ¿no? La rolita suena nostálgica y después de la historia que acabamos de contar, como que se aprecia más, ¿no? El híjole, toda una vida y la banda más exitosa o más trascendente de toda la historia de, sí, del rock. Y al final vuelven al origen a decir, híjole, cuando éramos jóvenes era difícil, pesado, pero era su mundo y era un mundo, pues hasta cierto punto, bonito o agradable.
0: Claro, siempre las cosas cuando las empezamos a recordar, pues obviamente existen cosas malas, pero siempre ganan las cosas buenas y es lo que nos lleva siempre a decir, ay, aquellos tiempos, los 80s, los 70s, cualquiera que sea la década, siempre aquella época eran mejores tiempos que hoy. Pero la verdad es que el presente, conforme vayan pasando los años, también van a ser lo que hoy estamos viviendo, buenos tiempos. Es cuestión nada más de ir pues apreciando
1: el momento.
0: Sí, el momento, y dejándolo guardado en nuestro, pues en nuestra memoria interna, para poder después presumir aquellas viejas glorias.
1: Además, fíjate que hace tiempo leí que el cerebro tiene una protección en la cual los recuerdos negativos los va minimizando y va ya como que perpetuando un poco más lo positivo. Por eso uno, cuando ves hacia atrás, dices, ay, aquellos tiempos eran mejores.
0: Exacto.
1: No es que fueran mejores, todos los tiempos son buenos y malos, con altos, con bajos, pero al recordar como que recuerdas más lo bueno, generalmente.
0: Te vas por ese lado, y qué bueno que así sea, para que nuestra vida se llene de positivismo, de cosas lindas, y sirva de inspiración para poder hacer cosas mejores el día de mañana.
1: Pues mira, ya nos inspiró esta cancioncita, a tener estos pensamientos hermosos.
0: Oye, y aprovechando que estamos allá en Inglaterra con la música de Paul McCartney, ahora vámonos con otra banda, también de allá de Inglaterra, llamada Love and Rockets. Y esta nos lo pidió Javis y lo vamos a complacer el día de hoy. Escuchen nada más, qué bellos golpes.
1: Rolota.
0: ¿Qué les recuerda? Se llama la canción So Alive. Estamos transmitiendo totalmente en vivo desde la ciudad de Aguascalientes y esperamos que ustedes nos manden un mensajito y nos digan qué están haciendo, o nos manden una foto de lo que están bebiendo.

0: So Alive de Love and Rockets de 1989, un año en donde en el cine, cuando íbamos al cine, estaba la película El Abismo de James Cameron, también estaba la de Arma Letal 2 con Mel Gibson, y también estaba la de Batman, Pollo, de Tim Burton, donde,
1: wow,
0: donde este, ay, se me fue el nombre de este brother, el Batman, Michael Keaton era Batman.
1: Kim Basinger era la noviecilla de Batman.
0: Y Jack Nicholson era el guasón.
1: Uno de los mejores guasones que ha habido, ¿no?
0: Sí, y fíjate que lo único que no me gustó con esa película fue el soundtrack que corría a cargo de Prince.
1: La rolita principal de Prince.
0: No me gustó nada esa rolita, ¿eh?
1: Estaba rara. Como que la recuerdo y en su momento, como yo estaba con euforia de la película de Batman, dije, ay, sí me late la rola, pero no, como que está, es como esas mezclas que hacen luego para las escuelas de danza contemporánea.
0: Ajá.
1: Que rompen el ritmo y luego lo recuperan, sí. Y luego otro, está rara.
0: Sí, de hecho, creo que no, esa es el score, o si es.
1: No, sí es esa.
0: Sí es esa.
1: Es que empieza con los diálogos.
0: Sí, tiene como que está diseñada para hacer una coreografía. Y de hecho, así es el video, con una coreografía ahí media como de prepa.
1: Así es. Pues muy también ad hoc con lo que hace Prince, ¿no? Ese tipo de pop.
0: Pues con lo que hacía, Pollo. Te informo que ya se murió.
1: Sí. Él sí no me debía. No, nunca hice demasiado clic con Prince, la verdad.
0: Yo con 2-3 canciones sí, pero así como en esencia, creo que conecté más con Juan Gabriel que con Prince.
1: Ah, no, claro, no. No me lo toques ahorita. No me recuerdes.
0: Y me gustaba más el Juan Gabriel de los 70s, 80s, así de Ride, quiero un ride.
1: Ay, no sé, es que tiene unas mega rolas. Bueno, sí, a finales de los 80s ya hizo unas rolas enormes, pero bueno, ese es motivo de otro programa, sí, en otra estación.
0: De gustos culposos. Ay, pues tenemos más saluditos, Pollo. Tenemos por ahí atorados algunos.
1: Tenemos a ver, tú primero.
0: Johnny nos manda una foto y nos comparte lo que está bebiendo. Pues sí, es una chelita en lata y está ahí con el estadio.
1: Para coronarnos como rey.
0: Exacto, dice, excelente programa, salud. Vamos a ver el tributo a Bon Jovi.
1: Ah, muy bien.
0: ¿A dónde irá? Pues que cuente para que...
1: O que invite.
0: Ajá, para ir caerle al acabar el programa.
1: Y mira, Tere está tomando un lambrusco, muy bien
0: por ti, Tere, lambrusquito. Y por lo que veo, creo que es una botellita chiquita para no desperdiciar, ¿verdad? Nada más para ella.
1: Es que no quiso invitar.
0: No, creo que no quiso invitar ahí a la gente que tiene alrededor. Dijo, esta nada más es para Miguelito.
1: Oye, y Sergio Durán dice que con el Vega Cecilia le hagamos un calimocho.
0: Ay, pues ¿cómo no? Aquí todo se puede. Pues bueno, pues total, al cabo cuesta bien barato,
1: sí,
0: ¿verdad?
1: Sí, no, de 20 mil para arriba la botella.
0: Oye, ¿en serio?
1: Sí. Mira, aquí lo que sobra es la lana.
0: Es presupuesto, ¿verdad?
1: El presupuesto.
0: Bueno, pues hagámosle un calimocho a nuestro brother. ¿A quién? ¿A Sergio?
1: A Sergio Durán.
0: Sergio Durán. Ahí va para ti un calimochito con este vinito de 20 mil pesos la botella.
1: La baratita.
0: Sí, la barata. Es que porque estamos hoy celebrando. Y bueno, quienes también están celebrando, Pollo, son los de King. A ver, ya les gustó. Hace 2 años empezaron una gira para celebrar el 20 aniversario del Hopes and Fears, que fue el primer álbum de King.
1: Ya llevan 40 años y siguen celebrando el 20.
0: Sí, ya sé. Pero ahora, en este 2026, están celebrando, no es que estén celebrando, sino ya cumple 20 años el segundo álbum de King, que es el de Under the Iron Sea, y no creo que vayan a hacer gira, ya sería mucho. Más bien, si hacen gira es cuando saquen nuevo material, pero bueno, el tema es que este álbum, Under the Iron Sea, ahora ya cumple 20 años. Y seguramente ustedes se acuerdan de este álbum por esta canción. No, la recuerdas, Pollo.
1: Claro que sí, uno de los clásicos de King. Muy, muy buena rolita.
0: Is it any wonder, the King. Aquí en la barra de Modo Alternativa 98. Seguimos esperando sus fotos.

0: Que el otro salud. La barra de Mo.
1: Así es, y estamos totalmente en vivo desde la ciudad de Aguascalientes. Y ahora nos vamos con qué, Pollo.
2: Vamos a romper con elegancia, aunque es una banda británica. God Save the Queen de Sex Pistols. Me encanta.

0: Mañana Energía, Sex Pistols, aquí en la barra de Mo. La gente se prendió pollo, se paró a bailar, claro, a brincotear.
1: Oye, es que si hay una banda disruptiva, pues yo creo que es Sex Pistols por excelencia, ¿no? Con esta rolita que nos pidió Julio Rascón hace 8 días y que hoy con todo gusto se la ponemos. Una rola que también marca un hecho histórico, ya

0: isla en el río Támesis, en una embarcación llamada Queen Elizabeth, y justo a un costado del Palacio de Westminster, donde se estaba llevando a cabo pues la ceremonia del aniversario de plata de la reina Isabel. Obviamente, pues no es de mucho pensar que pues los detuvieron en cuanto bajaron de la embarcación.
1: Cuando pisaron tierra.
0: Sí, en YouTube pueden ver el video. La verdad es un momento histórico del rock emocionante por lo que conlleva y por esta protesta, ¿no? Esta gran protesta hacia un gobierno que ellos pues calificaban como que pues ya inoperante.
1: Ay, pollo, pues te noto muy con mucha algarabía, muy contento, muy extasiado.
0: Es que me encanta Sex Pistols.
1: Mira, te paso esta para que te relajes un poquito.
0: Ajá.
1: Chópele, pichón.
0: Pues con esta me voy a aprender más, no me voy a relajar. Yo ya bien rejego.
1: Sí, oye, limosnero y con garrote. Oye, pues sin querer nos aventamos cuatro al hilo, cuatro rolitas de bandas inglesas.
0: Bandas inglesas.
1: Empezamos con Paul McCartney, después nos fuimos con Love and Rockets, después King y ahora con Sex Pistols.
0: Oye, pero ve, empezamos con Sir Paul McCartney, sí, y acabamos con Sex Pistols tirándole al imperio.
1: Totalmente opuestos. Ay, pues bueno, es momento de también ahorita vamos a ir a un corte, pero déjame mandar saludar a la banda. Ya Ted, que diga Johnny, ya nos mandó foto de dónde está. Si mal no veo es que si le doy play al video, pues va a sonar aquí al aire, es el Roxy. Creo que sí, estoy en lo cierto, Johnny. También saludos a Ted, que pues ahí anda pidiendo un curadito de Betabel. A Tere Ramírez, que ya se acabó su lambrusquito y ya va por otra. Sergio Durán, saludos, brother, ya le llegó su calimocho, qué bueno que ya le mandaron su calimocho. Y Saúl le está esperando su rola, pollo.
0: Ya mero viene. Oye, pero mientras yo me uno a Ted, se me antojó un curado de ponche. Una vez, por aquellas épocas decembrinas, me probé un curado de ponche y la verdad, wow.
1: Fíjate que tengo, bueno, tú también conoces, bueno, ninguno de los dos conocemos realmente, físicamente hablando, a un amigo que tenemos en común de allá de Chile, Isaac Enríquez.
0: Ah, sí, cómo no.
1: Que nos dio pues ahí cabida cuando teníamos el proyecto de El Bar de Mo, que lo transmitíamos por internet, y él me dio una vez una receta muy típica de Chile, que ahorita en este momento no la recuerdo, la tengo anotada, pero no la tengo ahorita presente en la mente, que se llama justamente ponche navideño, y tiene obviamente, como decimos en México, piquetito y toda la cosa, y pues se sirve calientito, y es justamente pues para
0: disfrutar. Debe ser como, el ponche de vino, es muy rico también.
1: ¿Tú lo sabes hacer?
0: El ponche de vino, sí.
1: ¿Cómo se hace?
0: Pues se calienta obviamente vino tinto.
1: Ajá.
0: Con anís estrella, con clavo de olor, se le echa algunas frutas, algunos la prefieren con frutos secos.
1: Sí.
0: Y la verdad es muy rico.
1: Lo curioso que este ponche navideño allá en Chile, pues se sirve en una época en donde hace calor.
0: Pues sí, porque allá les toca Navidad.
1: Allá
0: en verano.
1: Justamente, les toca Navidad en verano, entonces es un ponche fresco, si mal no recuerdo, pero voy a hacer mi tarea, o si no, comunicarme directamente con Isaac Enríquez para pasarles la receta para aquí en México hacerla.
0: Pero mira, nosotros en pleno verano hablando de ponche.
1: Totalmente. Pues bueno, es que como está haciendo fresquecito y las tardes se vuelven lluviositas, pues sí se antoja una bebida,
0: sí, no,
1: así de este estilo, ¿no?
0: Así es.
1: Señores, pues ya casi nos vamos al corte comercial. Bueno, que de comercial no tiene nada, pero sí es un corte, hacemos una pausa, y si tienen ustedes necesidad de ir al baño a deshidratarse, es el momento de hacerlo, para que no se pierdan nada de la siguiente segunda hora aquí en la barra de Mo. Recuerden que nos pueden mandar sus mensajitos, mandarnos sus servilletitas con mensajitos, saludos, aquí a cabina al 449-994-6480. También estamos en Facebook, estamos en Instagram, nos buscan así como la barra de Mo.radio, y también pueden ustedes seguirnos a través de Spotify. Ahí tenemos el playlist donde tenemos todas las canciones de la primera temporada y también de esta segunda temporada 2026, donde cada sábado se va actualizando, cada vez que termina el programa se va actualizando las canciones que sonaron al aire en dicho programa. Señores, pues vámonos a un corte y ahorita regresamos.
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1: Que pues con Mo, que ya nos andaba corriendo, ya, ya se andaba poniendo. Andaba poniendo la salida, pollo.
2: Ya se quiere ir, ya está. Me pasó el trapo en la cara, limpiando. ¿El trapo apestoso, así como de cocina?
1: Sí.
2: Ya me lo pasó por la cara, pero no, todavía no.
1: De eso que nunca los lavan y huele a salsas, a carnes varias.
2: Ay, sí, no. Ya mejor me fui a echar agüita en la cara, porque la verdad está bien apestoso el trapo de moco.
1: Sí, ya sé. Oye, pues tenemos una complacencia que, pues, un poquito tardía, pero tarde, pero sin sueño, de para nuestro amigo Saúl.
2: Claro que sí, la semana pasada nos pidió esta rola de la banda...
1: Plástico.
2: De la banda Plástico. Se me fue el gentilicio, ¿tú crees? Tapatía. Plástico, con que bueno... Perdón por la tardanza, pero con todo gusto se la ponemos ahora. Una rolita bastante buena, emblemática de esta banda, llegadora. Así, si usted anda dolido, anda pues como que con un amor ahí medio atravesado, es momento de echar la lágrima.
1: Así es, esta canción... a ver, Mo, ocupo que por favor bajes un poquito en la intensidad de las luces. Un poquito más. Ándale ahí. Ahora sí estamos como a oscuritas, pollo.
2: Nada más no te pongas romántico.
1: No, déjame quitar a los jazzistas para empezar a poner esta rolita que se llama Prende la Luz, de Plástico, y va con saludos para nuestro amigo y clientazo Saúl.

0: Ahora sí, Mo, prende la luz. Esta canción de Plástico, que va dedicada a nuestro brother Saúl, que la pidió desde la semana pasada, pero ya no nos dio tiempo y ahorita ya lo estamos complaciendo. Qué buena rola. Ahorita que prendieron la luz, vi varios ahí echando unos besotes.
1: Como que andaban distraídos, pero ya los cachamos, ¿eh?
0: ya los cachamos.
1: Lo malo es que andaban de la mesa de allá con la de allá, o sea que ni siquiera eran de la misma mesa. ¿Qué pasó?
0: Ay, Dios, qué desorden. Pero bueno, lo que sucede aquí, aquí se queda, señores.
1: Así es.
0: Bueno, pues, ¿qué les parece si ahora nos vamos con otra banda que suena bastante bien? Se llama Beer in Heaven y la rola se llama Sinful Nature. Y lo están escuchando aquí en la barra de Mo. Si ustedes tienen tener la lista, el acceso, mándenos un mensajito aquí al 449-994-6480 y les pasamos la liga para que tengan el playlist oficial de la barra de Mo. Y con esta canción mandamos saludar a toda la banda que nos escucha fuera de la ciudad de Aguascalientes. Allá, por ejemplo, en la Ciudad de México, que tenemos muchos seguidores y clientazos de la barra, como Tere, como Lalo, como Paco. Y más gente.

0: y no solo de la Ciudad de México, nos escuchan también en Estados Unidos. Ahí está Benjamín Hernández. Y en Canadá, Gabriel Hernández. Se fueron a vivir para allá, Pollo.
1: ¿En Canadá se fue Gabriel? Yo creo que también estaba en Estados Unidos.
0: No, Gabriel se fue a Canadá y dejó, le dijo a su hermano, ahí te quedas en los United, yo me voy más para el norte.
1: Bueno, pues el Tratado de Libre Comercio está bien representado.
0: Saludos, me dio mucho gusto haber visto también el año pasado, justamente ahí en el Foro del Lago, a Benjamín Hernández, que andaba de visita aquí en Aguascalientes, pero pues ya andaba por allá viviendo desde un tiempo, ya tiene algunos años viviendo en Estados Unidos.
1: Ya hasta se hizo güero.
0: Sí, ya dejó la morenez a un lado.
1: Así es.
0: Dice, ¿qué hubo, bandita? Saludos a mi jefita y a mi tatis. Pónganse la roleta, Enjoy the Silence de Depeche Mode. Gracias, bandota. Gracias, mi bro. Claro que sí, amado. Un abrazo para ti. ¿Y qué tenemos por ahí preparado, Pollo?
1: Pues fíjate que ya me quiero poner guapachoso.
0: Ah, caray.
1: Me gusta mucho toda esta onda de la música inglesa, pero ahora ya quiero algo más latino. Y fíjate que hace un momento tocamos a Sex Pistols, una de las bandas fundadoras de lo que fue el movimiento punk.
0: Sí.
1: Y ahora vamos con Mick Jones, que es otro de las leyendas del punk, pero ahora en su faceta como productor, que en 1995 trabajó con más ni menos que los Fabulosos Cadillacs para producir su álbum Rey Azúcar, en el cual pues también prestó su voz como para coros, y en la canción de Mal Bicho, que es la que vamos a escuchar, también tocó la guitarra, coros, voces complementarias a la de Vicentico, y se aventó un palomazo de voz ahí por a mitad de la canción, más o menos. Sí. Vamos a escuchar cantar. Ahí donde no se entiende nada es la voz de Mick Jones, el legendario Mick Jones.
0: ¡Ay, qué bueno! Entonces tú me dices, ¿en qué momento le ponemos aquí sabor a la noche, Pollo?
1: Pues tú suéltale, que yo ya quiero bailar, y con este ambiente latino, muy ad hoc a lo que se está viviendo en estos momentos.
0: Señores, señoritas, si ustedes gustan subirse a la barra a bailar, adelante, nadie les va a decir nada.

0: Venga, pollo, venga, venga, venga. Más abajo, más abajo, pollo.
1: Ajá, oye, imposible no ponerse a bailar con este ritmazo.
0: Sí, cómo no, pero hay que bailar más abajo para perrear a gusto.
1: No, pues es que más abajo me trueno las rodillas, no inventes.
0: Ahí escucharon a los fabulosos Cadillacs, mal bicho. Qué buena rola, pollo.
1: Una rola bastante rica, aunque realmente es una protesta contra las dictaduras, contra los sistemas militarizados, y se hizo todo un himno en América Latina.
0: Excelente, excelente. ¿Y qué más nos tienes por ahí preparado? Porque yo te veo ya sacando tu cartera para sacar un nuevo disco amenazante.
1: Sí, claro que sí. Mira, fíjate que esta rolita, por una cosa u otra, no la habíamos podido programar, aunque ya estaba en el playlist desde hace como un mes o más.
0: Ajá.
1: Es una gran rola de la banda Future Islands, que se llama For Sure. Y pues aborda un poco el tema del amor y la confianza, acerca del papel tan grande que tiene la confianza en las relaciones, que muchas veces pues incluso puede superar el amor, ¿no? Porque puedes tener tanta confianza, tanto apoyo en una persona, que eso mismo hace que se cimente la relación amorosa. Y pues desde Baltimore vamos con esta banda, con esta rola, que la verdad me gusta bastante. No sé qué opinen ustedes, espero sea de su agrado. Y suéltala.
0: Future Island. For Sure. Aquí en la barra de Mon.

Future Island. Y de esta rola nos vamos a otra con Colder, que es este, fue bautizado con el nombre de Mark Nguyen. No, espérenme. Mark Nguyen Tan. Sí, es que este brother es francés, pero de ascendencia vietnamita. Es músico de música dance. Es como una mezcla de Kraftwerk, pero ya más actualizado. Al menos eso es lo que él dice, y de ahí viene su origen, sus influencias musicales. Y aquí lo van a escuchar con esa rolita que se llama Wrong Baby, para que ustedes la disfruten, se pongan a bailar, cierren los ojos y se dejen llevar.

0: Y así suena Calder, nutriéndose de toda esta inmensa biblioteca de sampleos y técnicas que desarrollara Kraftwerk. Aquí lo saca a relucir en esta rolita llamada Rank Baby. Señores, continuamos en vivo desde la barra de Mo a través de Alternativa 98 en la ciudad de Aguascalientes. Saludos a toda la gente que nos escucha muy cerquita de aquí, como Adriana Flores Faz, que está prácticamente, pues yo creo que a unos 100 metros, 150 metros, pollo.
1: Oye, pues que nos invite a cenar, ¿no? Ya que está aquí cerquita.
0: Porque salimos con un hambre, porque Mo aquí no nos da nada.
1: Eso sí. Oye, ¿qué tal si nos vamos con otra rolita? Se me antoja escuchar algo español. Hace mucho que no ponemos una banda española. En este caso es una banda madrileña que se llama La La Love You, es la banda. Y bueno, nos presenta el sexto sentido. El sexto sentido. Ya estoy pensando en la película. Ándale. No, el sexto sencillo de su álbum. ¿Por qué me miras así? O como diría Messi, ¿qué mira, bobo? Yo lo traduzco, ¿no? Y bueno, es una rolita que cuando la escuché me llamó mucho la atención, porque recordé aquellos ayeres cuando el boom del indie rock, por ahí de los años 2000, en el cual había muchas bandas que hacían canciones un tanto infantiloides, letras muy sencillas, sin trascendencia, que el único motivo, objetivo que tenía era divertir.
0: Pasarla bien.
1: Exacto. Y este es un ejemplo, ¿no? Esta banda que, pues, su género es mucho el post-punk, el pop, nos trae la rolita Alguien ha boicoteado el ponche, ni más ni menos. Y obviamente habla acerca, pues, de un gorrón que se cuela una fiesta y la echa a perder. El clímax es cuando se da cuenta la anfitriona que alguien boicoteó el ponche.
0: O sea, estaba ya adulterado el ponche.
1: Ándale, pues a lo mejor hasta se pone más divertido, ¿eh? Yo creo que le metió jirvilla.
0: Pues, ¿qué te parece si le damos de una vez play para que el ánimo no decaiga aquí en la barra de Momma?

0: Qué noche tan deliciosa aquí en la ciudad de Aguascalientes, fresquecita, a gusto y con la música de la barra de Mo, pues aún mejor. La estamos pasando, Pollo.
1: Así es, está súper rico el ambiente. A mí me encantan los días, bueno, en este caso las noches frescas, donde puedo dormir a gusto.
0: Así, sin ropita.
1: Así. Con los encantos al aire. Encantos, ven.
0: No, en mi mente se creó una imagen grotesca.
1: Así borra mi mente, sí,
0: bórralo.
1: Pero ese meme que hay de Mickey Mouse que se saca los ojos, ¿no?
0: Sí, oye, y con tu tanguita de elefante, ¿no?
1: Sin tanga ni nada.
0: No, otra vez, bórrala.
1: Ay, no.
0: Señores, distráiganme, por favor, manden saluditos o algo. Estamos aquí totalmente en vivo y nos pueden mandar sus servilletitas al 449-994-6480. Digan lo que sea, con tal de que se me borre la mente, cómo duerme en carnes al aire libre, Pollo.
1: Oye, pues si quieres que borrarte de la mente esa imagen, ¿qué tal si vamos a complacer a Amado? No con esa imagen, obviamente. No,
0: ok. Ay, ya me sabía, yo dije, ¿vas a sacar tu Only? ¿O
1: no, nuestro amigo Amado nos pide que le mandemos saludos a su jefita y a Tatis, y desde hace tiempo nos ha estado pidiendo una rolita que, híjole, a mí me enchina la piel cada que la escucho.
0: Ok.
1: Es de una gran banda electrónica que es Depeche Mode.
0: Ajá. Sí.
1: Sí, que por ahí de 1990 lanzara pues un icónico álbum, el Violator, que después del gran éxito que tuvo con 101, creo que el reto era muy grande.
0: Sí.
1: Era un reto enorme el poder superar el anterior, el éxito masivo que ya habían encontrado con 101, y lanzan este álbum que para mí, híjole, yo creo que es uno del culmen de la elegancia electrónica, ¿no?
0: Totalmente, y además este álbum se volvió prácticamente de culto, porque desde la portada no se parece a ninguna otra producción que puedas tener ahí en mente.
1: Así es, y bueno, de este álbum, el primer sencillo fue Personal Jesus, y después le siguió una rola que yo creo que es la más bella de Depeche Mode, llamada Enjoy the Silence. Una canción que escribió Martin Gore, él la había conceptualizado como casi como un rezo. Era un himno gospel en honor al silencio. Y cuando la escucharon, pues el productor Flood y Alan Wilder, el tecladista, dijeron, pues vamos a meterle un beat para poderla hacerla un poquito comercial. Y dijo, no, ¿qué pasó? Mi rolita es para escucharla sin romper el silencio y que fluya. Pero dijo, no, pues mira, vamos a hacerle el arreglo y ya luego tú opinas. Total, que hicieron los arreglos, le metieron esa icónica guitarra también, ese riff, y cuando la escuchó tanto Martin Gore como Dave Graham, dijeron, wow, tenemos una obra maestra en las manos, y la verdad es que yo creo que se ha pasado en la historia como una de las canciones más bellas de Depeche Mode. Una canción que incluso también es curioso porque tuvo un álbum de mixes que también se volvió pues una leyenda, ese álbum, un disco de culto, los mixes de Enjoy the Silence que salieron en aquel entonces. Entonces, ¿qué te parece si la escuchamos? Yo cada que la escucho, como les dije, se me enchina la piel y dejo la mente volar. No puedo despegar la imagen de esa rolita y yo circulando por las calles de la Ciudad de México, no sé, de noche, me trae ese recuerdo siempre, como esa añoranza, o no sé cómo se le puede llamar, pero híjole, la disfruto a lo máximo. Entonces, suéltala.
0: Ya está sonando, Pollo. Y si ustedes también quieren recordar, pues váyanse a los inicios de los 90, porque esta canción nació justamente abriéndolo esa década, 1990. ¿Qué les viene a la mente?

0: Y ahí escuchamos Enjoy the Silence de Depeche Mode, de allá de 1990. ¿Y qué es? ¿Qué se acuerda? ¿Tú te acuerdas algo de que haya pasado en 1990, Pollo, y que lo tengas muy claro en la mente, o por lo menos en lo personal?
1: Bueno, yo, no me deja hablar este mo, sí, me tapa
0: perdón,
1: la boca.
0: Perdón.
1: Oye, híjole, exactamente 1990, no recuerdo. Yo recuerdo mucho lo que me viene a la mente de escuchar Depeche Mode, que fue por ahí del 91, aunque esta rolita salió en el 90, que fue al inicio de mi etapa universitaria, ¿no?
0: Sí, fíjate que fue una época en donde arrancó un estilo ya distinto, alejándonos del look de los 80, y fue el estilo grunge, donde se usaban las camisas de franelas a cuadro.
1: Sí, fue una moda en la cual pues los músicos decían, ¿para qué me voy a disfrazar cuando voy a tocar? Yo me voy y toco con la ropa que traigo en el día.
0: Exacto, esa fue una onda muy, un look muy buscado por la banda. Yo me llegué a comprar mis playeras de mis camisas de franela, así abiertitas, y abajo una playera blanca y unos jeans desgastados. No fui mucho de los jeans rotos, pero esa era la época en donde ya se ponía uno jeans rotos.
1: Y se usaba mucho los tenis Converse, ¿no?
0: Ah, sí, cierto, uh-huh. También, sobre todo los negros.
1: Y obviamente la melena era como de un poquito más abajito de Príncipe Valiente. Era larga, pero no tan larga.
0: Exacto.
1: De eso se diferenciaba con el rock más metalero, que esta era como recortadita, pero al hombro.
0: Así es. Déjame ver si aquí alguien manda algún saludito.
1: Sí, aquí está Manuel, mira.
0: Saludos a Manuel.
1: Él dice, buenas noches, mis amigos. ¿Me pueden poner una canción, La Gusana Ciega San Miguel? Disfruto mucho del programa, saludos. Los oigo desde Jesús María Chuy Merry, vecino.
0: ¡Es brujo! Saludos, amigo, qué bueno que nos estás escuchando y qué bueno que te das cita a este maravilloso lugar para poderte desestresar y olvidarte un poquito de las penas del trabajo.
1: Así es, también está Galo, que nos dice saludos desde el Hospital 2, escuchando la mejor estación y en esta guardia, él está de guardia. Que te sea leve, Galo.
0: Sí, hombre, pues hay gente que tiene que trabajar. El mundo no se puede detener y hay algunos que estamos disfrutando y otros que siguen trabajando, y gracias a esa gente entregada que pues bueno, no puede dejar no se puede detener el mundo laboral, y alguien tiene que hacer ese trabajo.
1: Te mandaremos una chelita, pero en el hospital no.
0: Sí, lo vamos a meter en una bolsita de suero para camuflajearla.
1: Intravenoso para Galo.
0: Ay, pues brother, pues te mandamos saludo y espero que termines pronto tu turno. Y mientras nos vamos con esta canción de Blur que se llama Coffee and TV Pollo.
1: Una gran rola, una rola de Graham Cohox, que no fue ni el vocalista ni el autor de las otras rolas, pero él se la echó.
0: Uy, aquí a la rola.
1: A la rola, sí,
0: okay,
1: claro.
0: Ok, ya me estaba espantando.

0: Coffee and TV, The Blur.
1: Y el tiempo y las canciones nos sorprendieron, Pollo, porque ya llegamos justamente a ese otro extremo en donde pues tenemos que empezar a decir

0: qué bueno que te das cita, aunque sea desde ahí, desde el volante, para seguirnos en la barra de Mo y sentir tu compañía. Dice que está aquí trabajando, escuchando buena música con excelente compañía. Pues la compañía también nos la haces tú a nosotros, porque la radio no tiene sentido si no existe alguien que la escuche, y tú siempre nos sigues, como toda la gente que el día de hoy vino y entró con el poder de su imaginación aquí a la barra de Mo. Gracias a Cuervo, gracias a Amado, a Chuy, a Tere, a Galo, a Ted, a Saúl, a Johnny, a Sergio Durán, a Javis, a Juan Carlos, a otro Sergio y Jules Cardona. Brothers, todos, amigos, amigas, gracias por la compañía. Oye, pues ya nos tenemos que empezar a despedir, y saca la cartera porque esto no es gratuito.
1: Fíjate que hoy sí traigo. Hoy sí traigo para invitar.
0: Ah, jaja, y pues entonces, Mo, otra ronda de ese vinito que está bien cariñoso.
1: Del Vega Sicilia. Así que los calimochos nos salieron bien ricos.
0: Ah, sí, y así lo hacemos rendir, pollo.
1: Ándale, así se puede dar una ronda para todos.
0: En lugar de tres con cuatro deditos de vino tinto, pues ya llenamos la copa, que al cabo está bien grande. Parece de esas copas, para los vuelve
1: de
0: a la vida.
1: De las chabelas que les llaman, ¿no?
0: Casi parece una chabela.
1: Ay, se me antojó una chabela de camarón.
0: Ay, qué rico. Pero pues que ahorita a estas horas de la noche como que no tanto.
1: Fíjate que yo soy de gustos raros y excéntricos. A veces al mediodía se me antoja un desayuno, o en la noche un coctelito de camarón. Pues total, hay que darle gusto al gusto.
0: Así es. Pues señores, me dio mucho gusto haber estado con ustedes, pero más gusto que ustedes se hayan conectado y sintonizado el 98.1 FM de Alternativa 98 y escucharnos en la barra de Mo. A todos ustedes, muchas gracias, gracias por la compañía, y donde quiera que se encuentren, reciban una bebida más de cortesía para que, pues digamos que sea la caminera, pollo.
1: Y mira aquí, se reporta rápidamente Rodrigo Fraustro, y dice: mi Flav, la rola que pusiste y la playera que me puse hoy, y es una imagen de la botellita de la latita, o ¿cómo se llama? De Tetra Pak, de Milk.
0: De Milk,
1: exacto. Del video de Coffee on TV, que todos los llamamos Milky, un personaje que se hizo muy querido en aquel entonces.
0: Fíjate, fue una extraña coincidencia, y qué bonita coincidencia además. Señores, pues los dejamos y les pasamos la cuenta. Nos escuchamos el próximo sabadito en punto de las 8 de la noche. Bye.

0: El programa sale del aire, pero nosotros aquí seguimos. ¿Te quedas o te traemos la cuenta? 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

0: Muchas gracias.
1: Gracias.
0: Qué emoción, la verdad. Muchas gracias, señor director. Gracias. Toda la banda, la orquesta. Chiboros. Señor Romo. Muchas gracias.
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1: Amigas, hemos preparado algo para ustedes. Diferente. Algo nuevo.

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1: No olviden, mis estimados amigos, entusiasmo y alegría que ponga en cada ejercicio se verá reflejado en buenos resultados para su salud y su físico. Y su físico. Fibra. Vamos a empezar con nuestro primer ejercicio de calentamiento. Imitación de marcha, elevación rodillas al frente y balanceando bien esos brazos. Escuchemos el fondo musical. Seguimos con movimiento de brazos. Ejercicio número

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¡Gracias, México! Gracias, chicos, lo hemos pasado de puta madre. Muchísimas gracias. Ser buenos, ser felices. Portaos bien. ¡Os queremos! ¡Hasta siempre! ¡Chao! ¡Maneje con cuidado a casa! ¡Bonita noche! ¡Gracias!

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0: Revista del Consumidor Radio. Polvo, lluvia, tráfico. Nuestro coche aguanta de todo, pero mantenerlo limpio no tiene por qué ser un lujo. Hoy te enseñamos cómo preparar un shampoo para lavar el auto. Anota la receta y dale a tu auto el brillo que se merece.
1: Y en otros temas, la fiebre mundialista está aquí, pero ojo, haz que ruede el balón y no tus gastos.
0: Si quieres saber cómo evitar que la pasión mundialista te deje fuera del juego, quédate en la Revista del Consumidor Radio.
2: Revista del Consumidor.
0: En la actualidad, crear nuestras propias tecnologías domésticas es la opción ideal para elaborar productos básicos con ingredientes de calidad y muy accesibles.
1: Lo mejor, no tenemos que buscar por horas lo que necesitamos, ya que lo encontramos en tiendas de materias primas y droguerías. Por eso vamos a preparar

0: preparar nuestro propio shampoo para lavar el auto. ¡Manos a la obra!
1: Recuerda que cada receta está aprobada por el Laboratorio Nacional de Protección al Consumidor. Los ingredientes que vamos a utilizar para hacer 750 mililitros son: una taza de agua purificada, una pizca de colorante vegetal azul, una cucharada sopera de cera de carnaúba, dos tazas de lauril éter sulfato de sodio y cuatro cucharadas soperas de polisorbato 20.
0: También vamos a necesitar los siguientes utensilios: una taza medidora, una cacerola con capacidad de 2.5 litros, un embudo, una cuchara sopera y una botella de plástico de 750 mililitros con tapa. Su preparación nos va a tomar nada más y nada menos que 25 minutos. Sin duda, una gran ventaja.
1: Para poder elaborar nuestro champú para auto, comenzamos vertiendo el agua en la cacerola y la calentamos. Una vez caliente, agregamos polisorbato 20 y revolvemos. Cuando el agua esté a punto de hervir, agregamos una cucharada sopera de cera de carnaúba. Agitamos hasta que se incorpore por completo y dejamos hervir durante 3 minutos. Retiramos del fuego, agregamos el lauril éter sulfato de sodio y removemos suavemente. Después incorporamos el colorante y mezclamos hasta que el color sea uniforme.
0: Por último, con ayuda del embudo, envasamos nuestra mezcla en la botella de plástico y colocamos una etiqueta con el nombre del producto, la fecha de elaboración y de caducidad. En este caso, considera que su tiempo de caducidad es de 6 meses. Finalmente, pero no menos importante, hay que guardarlo en un lugar fresco y seco, fuera del alcance de niñas y niños. ¡Listo! Tenemos nuestro propio shampoo para auto. Para usarlo, tome en cuenta que para 10 litros de agua se deben disolver aproximadamente 15 mililitros de shampoo. Al final del día, apostar por las tecnologías domésticas no es solo una forma de ahorrar, es tomar el control de lo que consumimos.
1: Si quieres aprender a preparar otras tecnologías como crema de cacahuate, gel para el cabello o jabón líquido corporal, puedes visitar nuestro canal de YouTube, Profeco TV.
2: Vista del consumidor.
1: La fiebre por la Copa Mundial de Fútbol 2026 ya está aquí y con ella la emoción llega a su punto máximo. Seas aficionado o no, el ambiente festivo invita a participar en celebraciones que, sin planificación, pueden desbordar tu presupuesto.
0: Entre las suscripciones para ver los partidos, la playera oficial o las salidas con amigas y amigos, los gastos se pueden elevar. Por eso, consumir de manera inteligente te permitirá disfrutar la intensidad del torneo sin poner en riesgo tu estabilidad económica.
1: No se trata de no gastar, sino de hacerlo con conciencia. Si vas a comprar productos alusivos con responsabilidad, evita hacer gastos con cargo a tu tarjeta de crédito. Además, para que tus finanzas no reciban una tarjeta roja, considera las siguientes reglas del juego.
0: Establece un presupuesto y define cuánto gastar en artículos y celebraciones sin descuidar tus gastos fijos. Compara precios antes de comprar y elige siempre establecimientos formales.
1: Guarda tus comprobantes, ya que son tu única defensa para cambios, devoluciones o aclaraciones. No olvides que la propina es opcional, ya que es una gratificación voluntaria por el servicio, no un cargo obligatorio.
0: Reflexiona antes de gastar y pregúntate si realmente necesitas el producto o si el lugar donde verás el partido justifica el gasto. Disfruta sin la camiseta oficial. Puedes vivir la emoción del fútbol sin necesidad de gastar de más.
1: Y hablando de camisetas, puedes consultar los costos de los productos oficiales en diferentes establecimientos en el programa ¿Quién es quién en los precios? Pero el precio no es lo único que debes vigilar. En plena fiebre mundialista, las imitaciones y los productos de baja calidad están a la orden del día. Por eso, si vas a comprar algún producto, revisa la calidad de los materiales. Examina las costuras, acabados y resistencia para detectar productos de baja calidad.
0: También verifique el empaque, ya que los artículos originales tienen sellos, hologramas y etiquetas de licenciamiento oficial de las marcas deportivas. Fíjate bien en la nitidez, la calidad de impresión y ortografía de las etiquetas. Las imitaciones suelen tener errores o empaques deficientes.
1: Recuerda comprar en tiendas o distribuidores oficiales. Es la forma más segura de garantizar la autenticidad del producto y hacer valer tu garantía. No te confíes. Aunque la compra sea digital, no debes de bajar la guardia.
0: Para evitar fraudes en tus compras en línea, toma en cuenta las siguientes recomendaciones. Compra en sitios seguros y verifica que la dirección comience con https://. Tenga certificado de seguridad vigente y ofrezca métodos de pago confiables.
1: Comprueba la identidad del proveedor. Asegúrate que el comercio tenga domicilio físico, teléfono, correo electrónico u otros medios de contacto. Consulta la reputación de la tienda y busca opiniones o referencias de otros compradores antes de pagar.
0: Lee los términos y condiciones. Hazlo para evitar sorpresas y conocer las políticas de envío, cambios y devoluciones. Analiza la descripción del producto y revisa materiales, talla, colores y dimensiones. Compara las imágenes con el original y verifica que el número de modelo coincida. Desconfía de las gangas, ya que si el precio está muy por debajo del valor de mercado, es una señal de alerta.
1: Para compras en línea más seguras, consulta el monitoreo de tiendas virtuales ingresando a www.profeco.gob.mx/tiendas-virtuales. Ahí te decimos si el comercio es transparente con sus medios de contacto físicos, métodos de envío, precios claros en moneda nacional y políticas de cancelación.
0: Ya para cerrar, recuerda que la Ley Federal de Protección al Consumidor, en su artículo 12, establece que el proveedor tiene la obligación de entregar factura, recibo o ticket de compra. ¡No te vayas sin él! ¡Es tu respaldo! Recuerda que no necesitas gastar en exceso para disfrutar del Mundial. Vive la emoción del fútbol con un consumo responsable.
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1: Buenas tardes, señoras y señoritas. Aquí está el DJ Héctor Bonifacio Echeverría Cervantes de la Cruz Arroyo Rojas. Esta es la radio que sacó a toda la estación donde el rock vive y no muere. Vamos a escuchar un par de temas de Queens of the Stone Age. Primero vamos a escuchar First It Giveth. Qué música impresionante, temible y verdaderamente ahora. Van a ver, aquí va, aquí va, aquí va, aquí va.
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persona muy especial. Una persona muy especial que le hicimos este pedacito de canción. Y se la vamos a dedicar ahí al cielo. Así es que ayúdenos, por favor. Esto dice...

esto dice. ¡Oh!

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0: Yo como es esta vida acá abajo.
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0: Muchas gracias, Caligari. Felices 20 años.
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